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0: Las 5, las 4 en Canarias.
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0: 7, las 6 en Canarias. 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

0: Martin White, Mama Turismo LA.
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0: Las 9, las 8 en Canarias. 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

0: Ahí está, es el sonido de Omar Kurz con este Coco para arrancar esta nueva hora del ritmo de la calle aquí en los 40 Urban. Buenos días a todo el país, ya previos a este fin de semana, bueno, ya en el fin de semana, ¿eh? Y además en operación salida, muchísima precaución si vas en carretera o tienes pensado coger el coche para irte a, bueno, a donde sea, hay que tener siempre precaución, ¿vale? Hasta las 2, la 1 en Canarias, contigo aquí.
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0: En un momento comparto contigo la música de Chema Rivas, John Mico, Clarent o Manuel Turizo con Martin White, que suena espectacular. Pero antes... 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

0: Hay mil formas de vivir un verano de 10, pero vamos a conocer el de Chema Rivas.
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1: Oye, te pido que si tienes un poquito de tiempo, se lo dediques a ver la entrevista a Manuel Turizo y a Martin White, que tienes disponible en los40urban.com y en el canal de YouTube de los 40. Aquí está este pelotazo, se llama La Guaracha y merece mucho la pena.

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0: Por ejemplo, tenemos a Saiko, a Romeo Santos, a Prince Royce o la Fashion Girl. Pero antes, ¿dónde está el faraón? ¿Dónde?
1: Ramsés, entra un momento.
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0: En nada arrancamos nueva hora, pero antes...
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0: Ramsés, entra un momento.
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1: Esperemos que sea una unión, la primera de muchas, ¿eh? De Petaceta y Quevedo. Así suena este Cuica. 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
1: Momento de abrir Los Angelitos, el álbum que se ha marcado Psycho desde Granada para todo el mundo entero y acompañado por Chencho Corleone, toda una leyenda. Pato,

0: Javi, que me ha mandado un vídeo ahí recogiendo sandías, ¿eh? Mucho ánimo. Bueno, y ritmo de la calle.
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0: Qué maravilla escuchar así a Omar Kurz con este coco y este sonido de fondo que nos da la vida, ¿eh? Arrancamos nueva hora, 12 y 3, hora menos en Canarias.
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0: Yo soy Félix Castillo, contigo hasta las 2, la 1 en Canarias, aquí con todo el ritmo de la calle en este previo al fin de semana.

0: mejor. Para mí, Q. Regalaste la muerte y te. Este es sencillo. Ustedes van a tener que acostumbrarse a vivir la vida bajo la sombra de nosotros. 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
2: Oye, ¿qué planes tienes para este fin de semana? Ya sabes que me lo puedes contar en las redes sociales, @FelixCastillo. Mientras tanto, comparto contigo Abadial con Jay Álvarez en este La Iniciativa.

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0: Gracias a Romy y Wisin con Se me hace imposible olvidarte.

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1: Fíjate, la primera vez que se conocieron Manuel Turizo y Martin White fue en el estudio grabando este pedazo de pelotazo, La Guaracha. Y ya me han dicho en una entrevista que esta amistad es para siempre, ¿eh? Esas benditas casualidades.

0: Yo ya me marcho hasta mañana a las 10, las 9 en Canarias, aquí en los 40 Urban. Yo soy Félix Castillo.
1: Te veo la graciosa.
0: Que pases un maravilloso viernes.
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0: Clase, señoritas W, Jay Cortés, Hayes, los legendarios, Ayer Químico, el soporte del movimiento urbano. Ustedes saben ya.
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0: Son las 5, las 4 en Canarias.
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0: Yo, ahí está la combi entre Juan Magán y Omar Montes, una canción que lo ha reventado en dos veranos muy diferentes y además con mucho tiempo de uno al otro, Lo reventó en el verano del 2011, la versión original, bailando por ahí, y ahora en este 2026, esta nueva versión llamada Ayer la vi junto a Omar Montes.
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0: Y bueno, teníamos ganas de que llegara el viernes, Seguro que tienes muchos planes para el finde que me puedes contar en arroba Mario Díaz y en arroba los 40 Urban, así que ya sabes, corre, que te leo.

0: Esa combi te queda guay. Ahí están Ozuna y Bad Gyal con este exitazo que nos lanzaron hace unos añitos. Y no te vayas porque en menos de un minuto escucharemos una combi entre dos artistas canarios. Yo creo que más o menos lo vas sabiendo, pero oye, quédate porque en nada lo escuchamos.
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0: Ahí está la combinación entre los dos canarios, entre Petaceta y Quevedo, con este tema llamado Cuica. Cuica, que significa alguien astucho, ¿eh? Eso es lo que se utiliza en las Islas Canarias, así que oye, una cosita nueva que aprendes. Y esto podría contar como la canción del día 7 que Quevedo nos solía lanzar cada 7 de julio cada año, porque claro, este año no lo ha hecho, pero este tema ha salido una semana antes, así que bueno, yo lo contaría un poquito como eso, ¿no?
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0: de las canciones con el que el futbolista Grimaldo salió al escenario para celebrar la segunda estrella de nuestra selección, la segunda estrella de España. Dichábate, el temita de Ya Ice Dylan y compañía, que es que no para de reventarlo en nuestro país, no para de estar en el top 10 de canciones más escuchadas en plataformas de streaming, y obviamente aquí en los 40 Urban pues no puede fallar. Como tampoco falló en el espectáculo de la selección española Saiko, que estuvo actuando minutos antes y que también lo tenemos aquí en los 40 Urban con su nuevo álbum Los Angelitos, reggaetón muy de la mata, muy de los 2000.
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0: Colaboraciones con grandes leyendas de la época como por ejemplo el Chencho Corleone. Aquí llega con este Pato a la

El Bogueto, June Beef, vaya palazo espectacular este cuando no era cantante, para irte motivando, para ir entrando un poquito en el mood de fin de semana, que ya estamos ahí a viernes, que sí, que algunos llevaréis ya de vacaciones semanas y no sabéis ni en qué día vivís, pero bueno, para la gente que está currando, yo creo que entrar al fin de semana sienta bien, ¿no? Y yo quiero que me cuentes planes, por ejemplo, a lo mejor te vas a ir a alguna fiesta de algún pueblo, a alguna discoteca, a lo mejor te vas a hacer una escapadita a la playa, cuéntamelo en @los40urban y en @mario_díaz_fm. Mientras tanto, oye, ¿qué te parece si escuchamos esto? Un tema para ir entrando un poquito en el mood, ¿eh? Muy fin de semana, además un poquito nostálgico, ¿no? Una vaina loca, mítico de fuego. Pues ya sabes, antes de las 6 de la tarde se viene este palo histórico. No te desconectes.

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0: Una canción que le ha dado mucha suerte a nuestra selección en el pasado Mundial, en esa segunda estrella, porque cada vez que la selección española marcaba gol, sonaba este La Graciosa. Quevedo y Elvis Crespo, temita con el que estamos ya casi llegando a las 6 de la tarde. Y a la próxima hora llegarán artistas de la talla de Omar Kutz, Faith, Nicky Jam, Aisa, C. Tangana y muchos más. Así que ya sabes, no te desconectes de La Más Pega, no te desconectes de los 40 Urban, porque tenemos el mejor ritmo de la calle. Y también...
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0: Cositas míticas como este Una Vaina Loca, ¿eh? Anda que no te lo has bailado a veces.

0: Ay, yo he estado de vacaciones estas tres últimas semanas y cada vez que escucho este coco, cada vez que escucho el sonido de las olas, digo, uff, se me han pasado muy rápido, ¿eh? Me gustaría estar por ahí otra vez. Pero bueno, seguro que ahora mismo hay muchos que estáis ya de vacaciones, yendo hacia la playa, en la propia playa o en la piscina, ¿eh? Espero que estéis disfrutando mucho.
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0: Que como yo las he tenido, también las tenéis que tener vosotros y es que os la merecéis, ¿eh? Porque habéis currado mucho durante el resto del año. Ahora nos quedamos con el Firth of Faith, el colombiano.

0: Pues ahí están Mora y Z Tangana con este Droga. Y quédate por aquí porque menos de un minuto, ¿qué te parece si escuchamos un temita que está arrasando? Como también un tema de un artista que va a la velada del año.
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0: Hacen bougie, la quiere mala y burguesa. Eso es lo que significa lo que dicen Joe Miko y Clarence en este temita, que lo han abreviado en el título, BNB. Y ahora nos vamos a por un artista que mañana va a estar en la velada del año. Y no, no se va a pelear, aunque sí que es verdad que, oye, podría hacerlo, está bien cuadrada. Bad Gyal llegará para cantarnos su álbum Máscara, y a lo mejor este es uno de los temas que nos canta, junto a Jay Álvarez, la leyenda, en este tema, La Iniciativa.
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0: Es el John Kings, es My Towers, con este temita llamado Una Nada Más. Un My Towers que, a pesar de ser puertorriqueño, se sintió como un español más, porque es que este pasado fin de semana estaba en Madrid viendo la final del Mundial, y cuando ganó España, pues salió a la calle a celebrarlo con el resto de españoles, ¿eh? Así que, oye, nosotros te damos la nacionalidad, si quieres. En fin, de un puertorriqueño como es My Towers, nos vamos a por Robbie, que nos ha lanzado un nuevo álbum, Sorry Si Soy Gris, y que tiene temitas bastante buenos, incluso colaboraciones con grandes leyendas, como por ejemplo la que vamos a escuchar, junto a nada más y nada menos que la W, Wisin. Esto es Se Me Hace Imposible Olvidarte.
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Lo damos todo con el conejo malo, lo damos todo con este baile inolvidable, sin duda. Exitazo de su álbum debí tirar más fotos, como un éxito también ha sido su gira, su World Tour, que por cierto acabó hace unos días, acabó en Bélgica. Y la verdad es que nos sorprende que en una de las canciones exclusivas que no haya sido 120, o sea, una de las canciones más pedidas por todos sus fans, y el conejo malo no lo ha pedido, ¿eh? La verdad es que nos ha sorprendido con varias, de hecho la última fue Un Coco. Como nosotros, también te sorprendemos con lo que se viene por aquí por tu radio, con estos exitazos de antes, con este himno histórico, palazo espectacular de Negritos Claros, Ozuna, de su primer álbum de estudio, Odisea. Dentro de ese álbum nos encontramos este Se Preparó. Antes de las 7, por aquí por tu radio, por los 40 euros.

0: Bachatita para tu body de la mano de Romeo Santos y Prince Royce. Y seguro que muchos ya calentando para lo que se viene mañana, ¿no? Para ese conciertazo que se viene entre los dos artistas unidos en el Estadio Metropolitano de Madrid. Madre mía, ¿eh? Cuánta bachata vamos a bailar en el día de mañana. Como también vamos a bailar mucho reggaetoncito, bachata, de todo un poco en la próxima hora por aquí por los 40 Urban, con temas de Bad Bunny, Shakira, Plan B o muchos más.
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0: Pero antes nos quedamos con un mítico del Negrito Ojos Claros. Dentro de su primer álbum de estudio, que tiene solo palos, literalmente, nos encontramos este palo, obviamente, Se Preparó.

0: 7, las 6 en Canarias. 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

0: Juan Magán y Omar Montes con este temita llamado Ayer la vi, sin duda uno de los grandes himnos en la versión original para el año 2011, y en esta nueva versión para este 2026. Casi cuadran también el momento en el que España gana el Mundial, en las dos ocasiones, pero bueno, ha sido por un año.
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0: Uno de los temas dentro de su álbum Nadie sabe lo que va a pasar mañana, del Conejo Malo, Bad Bunny, Mónaco. A puntito estamos de llegar a las 7:15, de hecho acabamos de llegar ahora mismo, y en nada, en menos de un minutillo escucharemos a Chema Rivas y también llegarán Jay Weller y Omar Kutz, así que ya sabes, tienes buen plan con nosotros.
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Quiere que sea su verano como en el 2016, ¿eh? Muy nostálgico que está Chema Rivas recordando ese veranito. De hecho, nosotros lo estuvimos mucho, ¿eh? Hace unos mesecitos, se hizo muy viral en redes. Pues bueno, volver un poquito al 2016, recordar esas canciones, recordar esos momentos que pasamos en esos añitos. O sea, que la verdad que fueron muy buenos, ¿eh? Yo no lo voy a negar. Chema Rivas con este tema llamado Mi Verano, que por cierto forma parte de un álbum que se llama exactamente igual, Mi Verano.

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0: Es el dichábate de Ya Ice Dylan y compañía. Este tema del género reparto que viene desde Cuba está arrasando en nuestro país. Un tema que le gusta mucho a Bad Gyal y que se lleva rumoreando unos cuantos meses que puede estar en un posible remix. Pero yo lo que me pregunto es si ese remix va a acabar saliendo o no, porque claro, ya ha pasado mucho tiempo y todo tiene pinta de que a lo mejor no, pero oye, también puede ser que nos sorprendan dentro de poquito, que estaría bastante bien. De reparto nos vamos a ir a por una guaracha. ¿Y quién es el rey de la guaracha en Chile? Pues Martin White, que se ha juntado a Manuel Turizo.
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0: Manuel Turizo, un artista que ya ha hecho de todo, literalmente. Bachata, merengue, corrido. Y ahora pues le faltaba el género de la guaracha. Y lo hacen en este tema en el que el título te va a sorprender. La guaracha.

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Ahí está el Skinny Rels B con este temita llamado Lleva el Sol, y Rels B que ya colaboró hace unos añitos con Quevedo en el álbum Buenas Noches del Canario en un tema llamado Los Días Contados, pero el Canario ha dicho en una entrevista que tiene más cositas guardadas, así que oye, esas cosas que tiene guardadas en un cajón estaría bien que las sacara a la luz, ¿no? Estaría bien tener una nueva colaboración entre Rels B y Quevedo, como también nos gustaría tener una nueva colaboración entre los artistas que se vienen en breves. Hoy borro tu memoria, tu contacto. Hombre, que no, ¿eh? Una nueva collab entre Mora y Jayco sería espectacular, como la que nos hicieron en el 2022 con estas memorias que recordaremos antes de las 8 de la tarde. Así que ya sabes, no te vayas.

0: Nos fuimos hasta la Isla de la Graciosa con Quevedo y Elvis Crespo. Un Quevedo que, por cierto, el próximo año 2027 se viene brutal, se viene con muchos conciertos, entre otros 8 en Madrid y 8 en Barcelona. De momento esos son los que tiene confirmados, aunque se rumorea que va a hacer más sobre todo por las Islas Canarias, ¿eh? Así que cuando lo confirme, pues aquí en los 40 Urban te lo contaremos. Y en la próxima hora tendremos a Omar Kutz, Bad Bunny, Don Omar, Yapi, Anuel y muchos más. Pero antes nos quedamos con un mítico de Cali, el Dandy.
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0: poquito de playa, un poquito de chill, tranquilidad y oye, también saber que estamos a viernes, que el fin de semana comienza ya y que seguro que tienes muchos planes que me puedes contar a través de redes en @los40urban y en @mariodiazfm. Ahí teníamos a Lucy o Omar Kutz con Coco y ahora mira, ¿qué te parece si...
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0: Escuchamos también un álbum muy veraniego, Un Verano Sin Ti, el álbum de Bad Bunny que nos lanzó hace 4 añitos y que tiene grandes colaboraciones y grandes temas como este Ojitos Lindos junto a Bomba Estéreo.

0: Es que tú tienes un manual para calentarme la piel. Ahí está Anuel AA dentro de su álbum Emanuel, que nos lanzó en el 2020 con este El Manual. Y ahora quédate por aquí por los 40 Urban, porque en menos de un minuto, ¿qué te parece si te pincho uno de los temas más pegados del momento y también una collab entre dos canarios?
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0: La quiere Bath and Bougie, la quiere mala y burguesa. BNB es lo que significa este temita de Jaumico y Claren, que está arrasando por todos los sitios. Y por cierto, Claren, que hace unos días nos lanzó un tema llamado Alcoba, junto al chileno Chris MJ. Y ahora nos vamos a por un tema que se grabó en Arucas, en Las Palmas de Gran Canaria. Sí, la tierra de Petaceta, donde ha colaborado la artista canaria con otro canario, con Quevedo, que también está muy, muy de sus Canarias, muy de sus islas, con su álbum El Baifo.
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0: Pues podríamos decir que esto es como un deluxe, un tema más a ese álbum del Baifo. Lo podríamos añadir. Cuica.

donde la Mini Mini nos tiene hipnotizados y hipnotizadas. El temita de Ryan Castro y Capo, este palo llamado La Villa que tanto hemos tenido en bucle, sobre todo con ese estribillo que no se te sale de la cabeza. En fin, Ryan Castro, que por cierto hoy nos ha lanzado un nuevo tema, lo ha hecho en solitario, Que te vaya bien, así se llama esa canción, y te aconsejo que lo escuches, como también te aconsejo que te quedes aquí en los 40 Urban en los próximos minutos, porque vamos a escuchar varios temitas, grandes éxitos de hace unos añitos y también cositas nuevas, como por ejemplo una nada más de My Towers. Así que ya sabes, quédate por aquí, porque además, mira, te voy a hacer un spoiler de otra canción que se viene. ¿Cómo tú te llamas? Sí, sí, llegará el Cangri, llegará Nicky Jam con su mítico Hasta el Amanecer. Así que ya sabes, quédate por aquí, porque todo esto y mucho más se viene a partir antes de las 9 de la noche, perdón. Por aquí, por los 40 Urban.

el Young Kings My Towers con una nada más, uno de los temas con los que llegamos a las 9 de la noche y es uno de los temas con los que yo me tengo que despedir por el día de hoy. Yo soy Mario Díaz, me puedes seguir en las redes con el arroba Mario Díaz FM y mañana sábado nos volvemos a escuchar a partir de las 6 de la tarde. Nos fuimos, pero volveremos. Hasta mañana. Chao, chao.

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0: Sí, pero no te relajes mucho, ¿eh? Que vuelves el 31 de agosto. Por cierto, antes de irte, déjame decirte algo. ¡Faraón! ¡Ponme musicón! Vale, ya te puedes ir.
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0: las 11 en Canarias.
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